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1: Solo un minuto.
2: Dios es fiel para cumplir sus promesas, pero quizás ha sentido que Él le ha decepcionado en algún momento. El problema no es la fidelidad de Dios. Lo más probable es que usted haya malentendido la promesa. Por tanto, al evaluar si un pasaje se aplica a usted, hágase estas preguntas. ¿Es limitado o pertenece a todos los creyentes? ¿Hay una condición para la promesa? ¿Estoy orando por una necesidad o por un deseo? Estas directrices nos ayudarán a discernir qué promesas son para nosotros, pero debemos recordar que algunas podrían cumplirse solo en la eternidad. Cuando ese sea el caso, podemos mirar a los santos de Hebreos 11 como modelos a seguir. Ellos le creyeron a Dios, aunque no vieron cumplidas sus promesas.
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8: No hemos tenido suerte los colombianos con nuestras estrellas del cine y de la farándula, comenta el periodista y escritor Daniel Samper Pizano. Es una vieja historia que se repite y vuelve a repetirse. Todo empezó con Catalina, una hermosa indígena caribe nacida cerca de la actual Cartagena de Indias. Hija del cacique Galeras, Catalina fue raptada por un conquistador español en 1509, cuando tenía 13 años de edad, y conducida a Santo Domingo, donde aprendió a hablar castellano. Regresó a su tierra natal un cuarto de siglo después, convertida en intérprete de lenguas nativas. Al poco tiempo la enamoró otro español, Antonio Montañés, y se marchó con ella a Sevilla. Desde entonces no la volvimos a ver, como no sean las estatuillas que otorga el Festival de Cine de Cartagena, que llevan su nombre e imaginan su figura esbelta como una especie de Penélope Cruz aborigen. Por eso digo que los colombianos hemos tenido mala pata con nuestras estrellas del cine, incluso cuando todavía faltaban 4 siglos para que naciera el cine. El síndrome de la India Catalina se ha multiplicado con los tiempos y con las mujeres guapas y famosas. Los colombianos las gestamos, las parimos, las cultivamos, las embellecemos y los extranjeros abusivos se las llevan. Esto se debe a que es tan mísera la realidad de la vida que el ser humano sueña con ideales imposibles: la justicia, la paz, la felicidad, el amor. Pocas quimeras iguales al idilio eterno, ese nirvana en el que una pareja se ama hasta la consumación de los siglos. El idilio eterno se distingue del amorío ordinario por la dimensión universal de los obstáculos y contradicciones que debe superar y los valores con que los afronta. Marco Antonio y Cleopatra, Romeo y Julieta,

0: Efraín y María, ambos dignos de amar y ser amados. ¿No son estos los ingredientes característicos del idilio eterno?, pregunta el filósofo y humorista colombiano al final de su columna en el segundo número de la revista Orsay. Y él mismo responde con su característica jocosidad: sí, como todos ellos, será eterno mientras dure. Luego llegará otro idilio a encarnar la aspiración de felicidad que busca el ser humano. ¿Tendrá razón Daniel Samper al calificar el amor como un ideal imposible? Tal vez sí, en el sentido de un idilio eterno en el que una pareja se ama hasta la consumación de los siglos, ya que Jesucristo nos da a entender en los Evangelios que en el mundo venidero no nos casaremos porque seremos como los ángeles del cielo. Pero el amor no es un ideal imposible en el sentido de un amorío extraordinario que vence todos los obstáculos, pues Cristo mismo nos amó al extremo de dar su vida por nosotros en una cruenta cruz, con el fin de que en este mundo pudiéramos disfrutar de vida plena y en el mundo venidero de vida eterna, con un cuerpo inmortal y una naturaleza sobrehumana. Más vale entonces que, como personas creadas a su imagen y semejanza, dignas de amar y ser amadas, aceptemos ese amor que nos ofrece como un verdadero idilio eterno.
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Así que todo lo que respire, alabe. 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

0: Nuestra vida termina por no ser la nuestra. Nos encontramos cediendo a la presión de grupo para complacer a los que nos rodean. No tengas miedo de ser diferente. Jesús dijo que los cristianos serían odiados por el bien del Evangelio. Así que, ¿por qué habríamos de ser odiados por el bien del Evangelio? ¿No son buenas personas los cristianos? Sí lo son, pero los verdaderos cristianos toman una posición contra el pecado y su poder destructivo, y al mundo no le gusta ser llamado por su maldad. ¿Estás siendo aborrecido por el bien del Evangelio? Debería, si eres un verdadero siervo de Dios y servidor de Jesús.
1: Este fue David Martínez con Principios para Vivir. www.principiosparavivir.org

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12: Para recibir verdadera identidad como hijo de Dios, levanta tus manos en esta noche.

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cual estoy seguro de que ni la muerte, ni la vida, ni ángeles, ni principados, ni potestades, ni lo presente, ni lo porvenir, ni lo alto, ni lo profundo, ni ninguna otra cosa creada nos podrá separar del amor de Dios que es en Cristo Jesús, Señor.

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Él es el primero, el último, principio y final. Y hoy lo adoramos a Él.

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0: Tú eres rey de este pueblo, eres Dios en esta ciudad, el Señor de esta nación. Eres Dios,
1: eres nuestra esperanza, eres luz en la oscuridad, eres paz al cansado. Eres Dios.

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por el medio de mar, expuesta a días soleados y tranquilos, pero también a tormentas interminables. Es ahí donde la tormenta es más fuerte, cuando conocemos a un Dios todopoderoso. 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
3: Recuerdo bien el primer sermón que prediqué. Me moría de los nervios, tenía temor. Y una media hora antes de que predicara aquel primer sermón, mi mamá entró a mi habitación. Ella abrió su Biblia en el libro de Josué capítulo 1, en el versículo 9, y afirmó: "Creo que Dios quiere que comparta este versículo contigo". Amable oyente, nunca en mi vida he memorizado tan rápido un versículo como lo hice ese día con Josué 1:9. Desde entonces, este siempre ha sido un pasaje muy valioso para mí. Y bien, permítame decirle que el mundo del ministerio no es nada de lo que usted se imagina, y quizás al llegar allí se pregunte: ¿qué voy a hacer ahora? Y la verdad es que no logrará que su ministerio tenga impacto a menos que capte una cosa muy sencilla. Y es que la oración debe ser prioridad para que nuestro liderazgo pueda ser efectivo. Nunca bastará con tener mucha experiencia a menos que capte una cosa muy sencilla. Y es que la oración debe ser prioridad para que nuestro liderazgo pueda

No importa cuán difícil sea su liderazgo, usted puede ser un buen líder. Y el lugar a donde puede acudir para la ayuda necesaria es el único lugar que sabemos que podemos acudir, y es la palabra de Dios. Así que le invito a acompañarme al libro de Josué, porque Josué tenía una congregación terrible. Recordemos lo que sucedió en el primer capítulo de Josué. Comencemos desde el versículo primero, que nos relata lo siguiente. Aconteció después de la muerte de Moisés, siervo de Jehová, que Jehová habló a Josué, hijo de Nun, servidor de Moisés, diciendo: Mi siervo Moisés ha muerto, ahora pues levántate y pasa este Jordán tú y todo este pueblo a la tierra que yo les doy a los hijos de Israel. Luego dice en el versículo 3, Yo os he entregado, como lo había dicho Moisés, todo lugar que pisare la planta de vuestro pie, desde el desierto y el Líbano hasta el gran río Éufrates, toda la tierra de los heteos hasta el gran mar donde se pone el sol será vuestro territorio. Nadie te podrá hacer frente en todos los días de tu vida, como estuve con Moisés. Estaré contigo, no te dejaré ni te desampararé. Esfuérzate y sé valiente, porque tú repartirás a este pueblo por heredad la tierra de la cual juré a sus padres que la daría a ellos. Y ahora, escuche los siguientes versículos. Mi siervo Moisés te mandó, no te apartes de ella ni a diestra ni a siniestra, para que seas prosperado en todas las cosas que emprendas. Nunca se apartará de tu boca este libro de la ley, sino que de día y de noche meditarás en él, para que guardes y hagas conforme a todo lo que en él está escrito, porque entonces harás prosperar tu camino y todo te saldrá bien. Mira que te mando que te esfuerces y seas valiente. No temas ni desmayes, porque Jehová tu Dios estará contigo en donde quiera que vayas. Mire, yo tengo la plena convicción de que la oración debe ser prioridad en nuestro liderazgo pastoral debido a la naturaleza misma del rol que desempeña un pastor. Sabemos bien que las exigencias de ese rol son imposibles, basándonos en las expectativas humanas. Pero Dios nos ha dado un principio muy básico en las Sagradas Escrituras. Desde hace mucho tiempo, Dios sabía la gran responsabilidad que tendríamos y que sería humanamente imposible llevarla a cabo. Pero Dios le dio a Josué una responsabilidad de liderazgo que parecía igualmente imposible. Si observamos lo que dice este pasaje, veremos que Dios le dio unas promesas maravillosas. Ahora escuchemos lo que Dios le dijo a Josué, y pienso que hay varias cosas que debemos entender al respecto. Porque al pensar en nuestro rol de liderazgo, es sumamente importante que entendamos ciertas cosas. La primera de ellas es la claridad de nuestro llamado. Fíjese que Dios le dijo a Josué: Moisés ha muerto. Ahora tú tienes la responsabilidad de guiar a mi pueblo a la tierra que les daré. Permítame hacerle una pregunta. ¿Qué tan seguro está usted de que Dios le ha llamado al ministerio? Esa certeza no la conseguirá de ninguna otra manera que de rodillas ante Dios. Permítame decirle por qué es tan importante estar completamente seguro, sin duda alguna, de que Dios le ha llamado a predicar o a enseñar el Evangelio o a lo que sea que Dios le haya llamado. Porque vendrán tiempos de batallas en su vida y vendrán conflictos, y amable oyente, lo que no querrá hacer en medio del fuego de batalla es estar de rodillas preguntándose si en verdad Dios le llamó o no. Señor, ¿realmente estoy en el lugar donde debo estar o debería estar en otra parte? Lo segundo que Dios le dijo a Josué en este pasaje fue esto: esfuérzate y sé valiente. Y en la época en la cual vivimos, debemos esforzarnos y ser muy valientes para poder guiar a las personas que están pasando toda clase de dificultades y adversidades, para poder guiar a quienes no tienen concepto espiritual alguno de

0: es lo necesario para ser la familia que Dios quiere que sean. Entonces la pregunta es, ¿cómo hace un líder para esforzarse y ser valiente, doblando sus rodillas ante Dios y reconociendo su propia incapacidad ante Él? Mientras más autosuficiente se sienta un líder, mayor será su potencial de desastre. Nunca olvide eso. Mientras mayor sea su sentido de autosuficiencia, mayor será su potencial de desastre, porque es reconocer nuestra incapacidad lo que nos lleva a estar de rodillas ante Dios. Y es cuando estamos de rodillas, cuando reconocemos nuestra insuficiencia al clamar, «Señor, muéstrame qué debo hacer, cómo guío a este grupo tan diverso de personas cuyas actitudes y deseos no son espirituales». Dios exhortó a Josué diciéndole, «Esfuérzate y sé muy valiente». ¿Por qué? Porque el Señor le guía a una sola cosa. Notemos lo que dice en el versículo 8. Él declara, «Nunca se apartará de tu boca este libro de la ley, sino que de día y de noche meditarás en él, para que guardes y hagas conforme a todo lo que en él está escrito, porque entonces harás prosperar tu camino y todo te saldrá bien». Le daré una ilustración de algo que me sucedió. Cuando yo tenía unos 16 años, por alguna razón sentí que necesitaba ir a conversar con mi abuelo. Y hay cuatro cosas principales que él compartió conmigo aquella semana. Me di cuenta de que cada una de ellas era la manera de Dios de darme dirección y guía a mi vida. De esas cuatro cosas que me dijo, sobresalió una de ellas. Un día estábamos sentados en el porche de su casa conversando, y él me miró y me dijo, «Charles, obedece a Dios». Luego agregó, «Si Dios te dice que atravieses un muro de ladrillos, dirígete al muro. Cuando llegues frente al muro, Dios abrirá un agujero para que pases». Lo que me decía era esto, «Charles, obedece a Dios y deja las consecuencias en sus manos. Él puede encargarse de ellas». Si hacemos que esa sea la clave de nuestra vida y nos comprometemos a ser obedientes a Dios y a dejarle las cosas en sus manos, y ese se convierte en un principio rector de nuestras vidas, le diré que nos enfrentaremos a los muros más gruesos que hayamos visto y nunca nos golpearemos la cabeza, porque Dios asumirá la responsabilidad de nuestra obediencia. Y mire, vendrán los conflictos, pero lo que debemos recordar es esto, que por ser líderes tendremos dificultades y angustias, pero todo comenzará a cambiar cuando resolvamos este asunto elemental que es nuestra vida de oración. Y bien, la razón por la cual digo que como líderes debemos permanecer de rodillas delante de Dios es porque el líder ministerial verá cosas que las demás personas no verán. Recuerde que Dios le ha dado la responsabilidad de guiar esa congregación. Así que usted debe tomar la autoridad en esa iglesia, guiando a las personas, enseñándoles, amándoles y motivándoles. Y para lograr eso, es necesario pasar tiempo en oración de rodillas ante Dios. Su congregación necesita verle como un hombre de oración antes de que puedan seguir su dirección y liderazgo. Una de las cosas más sabias que puede hacer tan pronto como llegue a su primera iglesia es buscar a un grupo pequeño de hombres a quienes pueda enseñar a orar. Esa es la primera y más sabia decisión y también la más importante que tomará. Encuentra un grupo de hombres y mujeres a quienes pueda enseñar a orar. Su mayor recurso será tener gente de oración que interceda por usted. Cuando Dios le dijo a Josué que él le acompañaría y le prometió que no le dejaría ni le desampararía, que no temiera, sino que se esforzara y fuese valiente, Dios le dijo exactamente lo que quería que Josué hiciera. ¿Sabe usted lo que sucede muy a menudo en el ministerio? Vemos a nuestro alrededor y escuchamos lo que dicen las personas, y en lugar de escuchar lo que dice Dios, no obstante, Él sigue demostrando su gran poder, pero lo hace mediante hombres y mujeres que estén dispuestos a rendir sus vidas a Él. Personas dispuestas a doblar sus rodillas ante Él, dispuestas a reconocer que no pueden hacer nada sin la ayuda de Dios. Bien, hay algo más que deseo mencionar en este día. Primero que todo, en el aspecto del liderazgo pastoral, Es sumamente importante ser una persona de oración por la naturaleza misma del rol que ejerce. Pero en segundo lugar, debido a la magnitud de la tarea que desempeña, porque el ministerio puede agotarnos. No me refiero a que uno se agote por estar cansado de Dios, sino a veces cansado del trabajo. Permítame compartirle uno de mis fracasos. Fue en el año 1977, pensé que tenía todo lo necesario. Predicaba 6 veces a la semana, además tenía 3 programas de televisión, entre las muchas otras cosas que me sobrecargaban. Con esto, deseo darle una pequeña advertencia. Yo tenía muchas ocupaciones y era como si estuviese sobre una rueda de la que no podía bajarme. Quería bajarme, pero no podía. Tenía demasiadas responsabilidades, me había fijado demasiadas expectativas. Y al recordar aquella época, me doy cuenta de que era más el tiempo que dedicaba a trabajar que el tiempo que dedicaba a orar. Así que estoy seguro de que mi fracaso se debió a que reemplacé mi tiempo con Dios con servir a Dios. En el fondo sabía que eso no era lo correcto. No sé cómo caí en esa situación, pero no podía dejarlo. Finalmente estaba tan agotado que no pude seguir haciéndolo. Y un día vino a visitarme el doctor Stephen Alford, quien mediante el amor y la gracia de Dios y su cuidado hacia mí me sugirió que me retirara por un lapso de 3 meses. Quizás usted piense, me encantaría tener un descanso de 3 meses. Pues permítame contarle lo que sucedió durante ese tiempo. Pasé unas 5 semanas en una pequeña isla sin acceso a un automóvil, ni a un teléfono, ni a nada de eso. Quizás muchas personas dirían, me encantaría estar en un lugar como ese. Pero no se ha venido a una velocidad de más de 150 kilómetros por hora y repentinamente le toca hacer un alto abrupto. Mi hijo Andy logró permiso de la escuela para ir conmigo a aquella isla. Durante ese tiempo él y yo caminábamos, hablamos, cantamos, oramos y hasta lloramos. Me tomó un año entero superarlo. Estuve fuera del púlpito esos 3 meses. Pero me tomó todo un año superarlo. ¿Sabe lo que sucedió? Yo mismo me había causado ese problema. No puedo culpar a nadie más, yo mismo lo causé. Y estando acostado en una cama del hospital, pensé, Señor, ¿cómo caí en esto? Sé que no estaba haciendo lo correcto. Y el Señor me mostró algo que quisiera exhortarle a que lo escriba. Quisiera darle 7 palabras que puede escribir y le aconsejo que coloque el papel dentro de su Biblia porque necesitará recordar lo que dice. Todo el mundo tiene una fórmula para el éxito. Yo tengo una fórmula para el fracaso. Una fórmula que garantizará su fracaso en el ministerio y es esta. Se trata de 7 pasos descendientes que le llevarán al fracaso. El primero de ellos es la falta de oración. El segundo paso es llevar muchas cargas. Uno comienza a sentir el peso del ministerio. El tercer paso es el agotamiento. Comienza a hacer estragos tanto emocional como físicamente en su vida. El cuarto paso es el desánimo. Porque no importa cuánto se esmere por lograr las cosas, pareciera que no salen bien. El quinto paso es la desilusión. Quizás Dios no me llamó, quizás no estoy donde debo estar. Quizás el ministerio no es tan bueno como lo pintan. Quizás la Biblia no es todo lo que dicen que es. Desilusión. El sexto paso es el abandono que viene tras la desobediencia a Dios. Luego de la desobediencia, el séptimo paso es el desastre en el ministerio. Así que todo comienza con la falta de oración, luego llevar muchas cargas y de allí surge el agotamiento. Por el agotamiento se cae en el desánimo se pasa a la desilusión, de la desilusión al abandono y por último el desastre en el ministerio. Ahora, amable oyente, puede detener ese declive en cualquiera de esos pasos. Pero le aseguro de que fracasará si pone la oración a un lado y trata de hacer las cosas con sus propias fuerzas. Así que en este día quisiera alentarle a que forme un grupo de personas consagradas que le apoyen e intercedan por usted. El misionero Hudson Taylor lo dijo. Lo tengo en una carta que está frente a mi escritorio y la veo a diario, que dice: «No lleves ni una sola carga tú solo. Una es demasiado para ti. La obra es mía y solo mía. Tu trabajo es descansar en mí». Amable oyente, yo leo esas palabras una y otra y una y otra vez. No sea que comience a llevar yo solo las cargas y las angustias del ministerio que terminarán agotándome. Si usted desea ser un líder fuerte, guiará mucho mejor estando de rodillas que de pie. Porque si guía de pie y no de rodillas, en algún momento se encontrará bajando por esa escalera que lleva al fracaso. La falta de oración, el llevar muchas cargas, el agotamiento, el desánimo, la desilusión y finalmente el abandono y quizás el desastre. Creo que muchos líderes que han provocado un desastre en sus ministerios y han hecho exactamente eso. Haga un compromiso hoy mismo con el Señor Jesucristo y dígale: Señor, de ahora en adelante me comprometo a obedecerte, cueste lo que cueste. Decido dejar las consecuencias de mi obediencia en tus manos por el resto de mi vida. Terminemos en oración. Padre, te amamos y te alabamos en este día. Señor, sabes que hoy me desperté con una gran carga en mi corazón por tus líderes, porque tú has puesto en mi corazón un amor especial por ellos. Sé que muchos de ellos están pasando por tiempos difíciles y querrán huir, darse por vencido, eludir su llamado. Oh, amado Señor, deseo humillarme ante ti y clamar por ellos. Concédeles la sabiduría de entregar todo en tus manos, sus sueños, sus ambiciones, sus metas, y permitir que tú las filtres mediante tu perfecta voluntad. Y Padre, te pido que cada uno de nosotros pueda decir: Señor, decido obedecerte y confiar en ti en todas las circunstancias de mi vida. En el nombre del Señor Jesús oramos. Amén.
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1: Tal vez usted piense que no es importante lo que se cree acerca de Jesucristo, pero es sumamente importante. A continuación, piense y evalúe su actitud al respecto mientras escucha la edición para hoy de Un Momento con Charles Stanley.
0: Jesús se presenta a sus discípulos después de la resurrección
3: y están felices, pero Tomás no está allí. Y los discípulos le cuentan, «Mira, hemos visto al Señor». Tomás no les cree y dice, «Si no veo en sus manos la señal de los clavos y meto mi dedo en el lugar de los clavos y mi mano en su costado, no creeré». Jesús en su gracia vuelve otra vez y esta vez Tomás está allí y Jesús le dice, «Pon aquí tu dedo y mira mis manos, acerca tu mano y métela en mi costado». Finalmente, Tomás creyó. ¿Qué necesita usted para reconocer que Jesucristo es el Hijo de Dios y que es la única esperanza que tiene para llegar al cielo? ¿Cuánto tiempo tardará para reconocer que la Biblia es la palabra de Dios? ¿Cuánto tiempo necesita para creer en la verdad? No una aceptación intelectual acerca de Jesús y algunos hechos históricos, sino una fe real que le motive a buscarle para tener una relación con Él y pedirle el perdón de sus pecados. Un cambio radical de la vida que usted ha estado buscando. Entregarle su vida a Él. Dejar que Él llegue a ser el amo y el Señor de su vida. ¿Cuánto tiempo tardará para llegar a tomar la decisión más importante de su vida?
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Oye, ¿qué tal? Lindo martes, muy buenos días. ¿Ya desayunaste? Porque te traigo un suculento desayuno de vida en la mañana. Pero en breve vengo con el tráfico y el clima y también Impulso Vital.

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1: Y reportando el tráfico y el clima para Vida en la Mañana, Vida 99.1 FM, Chonky, accidente que ha ocurrido cerca del área de la 301 a la altura de la Progress Road. Nos movemos entonces en la 60. Se encuentra un poco apretadita en esta mañana. También la I-4 dirección este, Plant City, también se encuentra apretada en esta mañana. Construcción que hay en el área oeste 275 a la altura de la Tampa Bay. I-4 de donde se promueve hacia el área oeste. Y la avenida Kennedy, también hay reporte de accidente en esa área oeste. Siempre recuerde, maneje con cuidado, abróchese bien los cinturones porque esto no es preferencia, esto es ley. Temperaturas para el día de hoy, bastante soleado que se representa el día de hoy, 88 la temperatura alta, 70 sería en la noche. Así se mantiene durante esta semana, para mañana miércoles, también jueves y el viernes. El viernes se representa con un 20% de posibilidad de lluvia. Sábado entonces sube a un 30% y así se mantiene para el domingo.
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3: Despierta bien

Bendiciones, tu hermana Yesenia Ríos es de Fajardo, Puerto Rico. Naín es un pueblo a donde llegó Jesús con sus discípulos y una gran multitud. Había dolor en el ambiente, tristeza, lágrimas y desesperanza. Jesús se encontró con un cortejo fúnebre. Una madre lloraba porque el que podía sustentarla había perdido la vida. Una mujer viuda, una madre que iba rumbo a la sepultura. Jesús sintió el dolor de aquella mujer y detuvo el cortejo fúnebre. Le dijo a la madre, no llores. Y al hijo, joven, a ti te digo, levántate. Y al instante se levantó, resucitó, sí, resucitó, regresó a la vida y llegó la esperanza al corazón de aquella mujer. Queridos, hoy quizás te sientes tú como aquella mujer que iba rumbo a la sepultura. Sí, porque algo valioso se te ha perdido. Quizás es tu hogar que está roto. A lo mejor es la soledad. Quizás es una enfermedad que está tocando o que ya ha tocado tu puerta. Es posible que desees renunciar al ministerio. Puede que sean tus finanzas o aquellos sueños que ya piensas que no van a tener ninguna salida. Y hoy estás de luto. Te tengo noticias, y es que el mismo que le apareció a aquella viuda también se ha detenido no en Naín, sino en tu casa, frente a tu casa, en tu carro, en tu trabajo, y te dice hoy, no llores, porque yo hoy te levanto. Sí te levanto. Dios es experto en restituir lo que el ser humano piensa que ha perdido. Jesús prometió estar contigo todos los días hasta el fin del mundo. Y su Espíritu Santo te ha de llevar a toda verdad y a toda justicia. Dice la palabra, bienaventurados los que lloran, porque ellos serán consolados. Para Impulso Vital, bendiciones.

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0: Oye, y cuando dan las 7 de la mañana, uno sale corriendo y uno tiene que hacer esto, y uno tiene que levantarse, y uno tiene que ponerse toda la ropa, y uno tiene que cepillarse los dientes, peinarse el pelo, y entonces ponerse los espejuelos, entonces hacer un desayuno, y entonces hacer esto, y hacer lo otro, y entonces, y todo esto levanta un estrés, ¿verdad que sí? No uno nada más, como tres y cuatro. ¿Entendiste? No lo entendiste, pues eso también te trae estrés, muchacho, muchacha. Aquí Chucky que te acompaña en Vida en la Mañana, pero quiero traerte en este momento, como vamos a decir así, 7 maneras de reducir el estrés. Y esto, vamos a decir que es normal, pero a la misma vez vamos a decir que no es normal. ¿Por qué es normal? Porque, yo sé que es una paradoja, pero ¿por qué se puede decir que es normal? Porque eso es algo parte del ser humano, sale del ser humano, ¿ok? Es algo natural del ser humano y como es del ser humano, pues se puede decir que es normal. Lo que no es normal es que entonces uno se hunda en el estrés, ¿ok? Y por eso es que entonces el estrés en particular no es normal. ¿Por qué? Porque las personas lo que hacen es cuando tienen algún tipo de preocupación, se revisten del estrés y entonces el estrés domina lo que ellos van a hacer durante el día. El estrés domina todo lo que ellos están haciendo en su vida personal, ¿ok? Y entonces ahí es que no es bueno, porque cualquier cosa emocional se refleja físicamente y eso es lo que puede traer a lo físico: alta presión, dolores de cabeza, puede traer hasta estragos de accidentes cerebrovasculares, puede traer hasta problemas del corazón, también a la misma vez puede traer hasta un infarto cardíaco, aunque tú pienses que no, pero a la larga, si tú vives con tanto y tanto estrés encima, pues entonces eso se puede reflejar físicamente. Y aquí tienes 7 maneras efectivas que te voy a dar de reducir y controlar el estrés basadas en recomendaciones de salud y bienestar. Practique ejercicios de respiración. Esto es inhalar de forma lenta, profunda. Por ejemplo, inspirar durante 4 segundos y exhalar de manera prolongada de 6 a 8 segundos. Y esto ayuda a activar el sistema nervioso parasimpático y relajar el cuerpo. Y esto funciona, de verdad, aunque tú no lo creas. Uno siente como que cuando uno toma esa respiración, uno siente como que un... ¿Cómo te lo explico? Como una corrientita de como con una agua fría que te cae encima, pero no agua fría mala, sino que agua fría como de, tú sabes, como... Ay, es que es difícil de explicar. Es como que tú sientes ese relajamiento. Es que quiero usar otra palabra que es relajamiento, pero tú sientes como que esa pausa, vamos a decirlo así. Vamos, tú sientes esa pausa en ese momento que tú estás tomando una respiración, como que tu cuerpo se resetea. Y por eso es que es bueno. Ahora mismo, vamos a hacer ese ejercicio. ¿Lo hiciste? Si lo hiciste, ¿verdad que sí? ¿Estás de acuerdo conmigo? Uno como que dice, wow, se me bajaron hasta los hombros. Incorpore actividad física regular. Por ejemplo, caminar. Que yo siempre camino, yo siempre camino. Me están mirando raro en este momento. Sí, yo sé, no debo mentir. Pero es que obviamente camino de vez en cuando y de cuando en vez. Lo que pasa es que esas veces que camino, me levanto en la mañana y digo, ah, déjate, qué rico sueño. Correr, hacer yoga o realizar 20 a 30 minutos de movimiento diario. Esto libera endorfinas que elevan el estado de ánimo y reducen la tensión más muscular, ¿ok? Por otro lado, mantenga el enfoque en el presente. Técnicas de atención plena, ¿ok? O ejercicio con el método 5-4-3-2-1. Esto es to be mindfulness. Ayudan a frenar la preocupación excesiva por el futuro o el pasado, ¿ok? Cuide sus hábitos de sueño. Dormir entre 7 y 9 horas cada noche es fundamental para que el organismo se recupere y para evitar la irritabilidad o el agotamiento acumulado que llevas durante meses desde que comenzó el año. Aprenda a establecer límites y decir no. Chunky, ¿tú quieres desayuno? No. Ahora. No ahora, pero después sí. Organizar su tiempo, priorizar tareas y delegar o rechazar responsabilidades adicionales evita el desgaste emocional y el agobio, ¿ok? Por otro lado, también fomente el apoyo social y la conexión. ¿Qué quiere decir esto? Hable con amigos, con familiares o seres queridos, que pues esto también libera la oxitocina y contrarresta, los efectos de la soledad y también el aislamiento, ¿ok? Y por último, modere estimulantes y elija una buena alimentación. Y te voy a explicar, porque a lo mejor escuchaste estimulantes y piensas a lo mejor en pastillas. Es reducir el consumo excesivo de cafeína y alcohol, sumando a una dieta equilibrada con alimentos ricos en omega 3 o magnesio, porque esto protege el sistema nervioso. Y obviamente, si tú estás sufriendo ya de estrés, debes de consultar con un profesional de la salud para que entonces ellos te puedan decir o puedan descifrar cuál es el trigger, el detonante. Fíjate, yo aprendí esa palabra con la pastora, con Norma. Saludos, Norma. el detonante que hace que entonces tú caigas automáticamente en algún tipo de estrés, ¿ok? Y eso pues te ayudará a no recaer en eso mismo, ¿ok? Aquí Chonky, que te acompaña en Vida en la Mañana.
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1: Y reportando el tráfico y el clima para Vida en la Mañana, Vida 99.1 FM, Chonky, accidente que ha ocurrido cerca del área de la 301 a la altura de la Progress Road. Nos movemos entonces en la 60. Se encuentra un poco apretadita en esta mañana. También la I-4, dirección este, Plant City, también se encuentra apretada en esta mañana. Construcción que hay en el área oeste, 275, a la altura de la Tampa Bay, I-4, de donde se promueve hacia el área oeste. Y la avenida Kennedy, también hay reporte de accidente en esa área oeste. Siempre recuerde, maneje con cuidado, abróchese bien los cinturones porque esto no es preferencia, esto es ley. Temperaturas para el día de hoy, bastante soleado que se representa el día de hoy, 88 la temperatura alta, 70 sería en la noche. Así se mantiene durante esta semana, para mañana miércoles, también jueves y el viernes. El viernes se representa con un 20% de posibilidad de lluvia. Sábado entonces sube a un 30% y así se mantiene para el domingo.
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6: 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Oye, y nos llamaron a través del 813-324-8802, 813-324-8802, dejándonos este mensaje.
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6: Así que gracias, Greg. Y tú también puedes hacerlo llamando al 813-324-8802, 813-324-8802.
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6: Y aquí Chonky, que te acompaña en Vida en la Mañana. Y bueno, normalmente este tema que yo voy a hablar en este momento, yo trato lo más posible de llevarlo al segmento de Buena Salud, porque tiene que ver con salud como tal. Pero quiero traerlo en el día de hoy porque lamentablemente hay, ¿cómo diríamos nosotros? Hay mucha interrogante de lo que se trata de la diabetes, ¿ok? Y nosotros los latinos lamentablemente consumimos demasiado de mucho azúcar, ¿ok? Te voy a explicar eso ya mismito, pero antes, una de las interrogantes que siempre aflora es las personas que son prediabéticas versus las personas que son diabéticas. Siempre le denominan, o sea, erróneamente hablando, le denominan a la persona que es prediabética tipo 2, que le dicen el prediabético es el tipo 2, cuando es entonces diabético como tal es el tipo 1. Y lamentablemente esa aseveración es un poco errónea, ¿ok? El que es prediabético es el que le están tratando de descubrir si padece de diabetes, ¿ok? Obviamente hay ciertos estudios, pero hay uno en específico que los doctores, tu médico primario, va a estar siguiendo bien de cerca, y es el que se llama la hemoglobina A1C, A1C, ¿ok? Y eso es lo que determina, in a nutshell, ¿verdad? Para no tratar de irnos tan y tan científico. Básicamente lo que determina es cómo ha estado corriendo tu nivel de glucosa, tu nivel de glucosa en la sangre durante un periodo de, vamos a decir así, de 3 meses, ¿ok? Lo que ha corrido tu sangre durante esos 3 meses, y eso lo mide esa hemoglobina o esa prueba, en otras palabras, ¿ok? En ese momento, básicamente, si tú, por decirlo así, lo estás tratando entonces con dieta, no estás tomando ningún tipo de medicamento, y entonces tu médico te dice, vamos a observar, vamos a hacer otra prueba próximamente, tarararara, pues entonces tú, la categoría donde tú caes en ese momento es prediabético, ¿ok? Prediabético porque están tratando de descubrir si tú eres diabético. Si en ese momento dado tu hemoglobina, la A1C, baja, pues entonces pues no te van a categorizar como diabético. Si vuelve a subir, tampoco te van a categorizar como diabético, porque ellos tienen que estar siguiendo una norma o un trend, que es el que entonces se mantiene alto. Si pasa de ese número, pues entonces ya te van a categorizar como diabético. Pero ya ahí, ya tú caes entonces en los otros dos, que viene siendo diabetes tipo 2, ¿ok? Tipo 2. Antes de que yo continúe explicando lo que es tipo 2, permítame entonces explicar qué es entonces diabético tipo 1. El diabético tipo 1 es aquel que lamentablemente desde su niñez le han descubierto que sus niveles de azúcar en sangre han estado fluctuando de una manera irregular, y como ha estado corriendo de una manera irregular, pues lamentablemente hay que, por decirlo así, controlarla, ya sea con algún medicamento, si es que en esa categoría de repente tú caes, o si no, directamente con insulina. Ese es el diabético tipo 1. Entonces, pues, el diabético tipo 2, que era lo que yo estaba tratando de explicar anteriormente, el diabético tipo 2, ya entonces cuando se le descubre que mayor, ya la persona es mayor, y se le descubre que ya sus niveles de azúcar, pues, ya están un poco descontroladas, pues entonces lo mismo, cae en la categoría de ya sea píldoras, ¿verdad?, medicamentos, o la inyección de insulina, dependiendo de cuán severo haya avanzado su nivel de azúcar en sangre. Pero entonces el alto consumo de azúcar, particularmente la fructosa, es considerado un veneno dulce y perjudicial para la salud humana por investigaciones científicas. Y esto pues puede provocar, entre tantas y tantas cosas, la obesidad, la diabetes, que es lo que he estado explicando, enfermedades cardiovasculares, hígado graso, inflamación y deterioro cognitivo. Y su consumo excesivo crea un círculo vicioso, también crea adicción, ¿okay?, y daño al organismo. Te voy a decir entonces los principales riesgos de consumo excesivo de azúcar. Trae enfermedades crónicas, aumenta significativamente el riesgo de diabetes tipo 2, la hipertensión arterial, enfermedades cardiovasculares e infarto. Daño metabólico, la fructosa pues se metaboliza en el hígado, favoreciendo el hígado graso, la obesidad entonces consecuentemente, y la resistencia a la insulina. Por otro lado, impacto cerebral y cognitivo. El alto consumo de azúcar puede dañar la memoria y reducir el tamaño del hipocampo, afectando la memoria a largo plazo. Con esto añádele inflamación de las arterias. Los azúcares agregados pueden provocar inflamación y daño a las paredes arteriales. Y por último, adicción y hambre. El azúcar altera los mecanismos cerebrales, provocando una necesidad de consumir más y generando una falsa sensación de hambre. Así que el consumo de azúcares agregados debe reducirse al mínimo para mitigar estos riesgos. Y lo escuchaste aquí en Vida en la Mañana junto a Chonky.

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Y aquí Chucky, que te acompaña en Vida en la Mañana. Y tú sabes, el ser humano lamentablemente confunde algo tan y tan simple como oír con escuchar, ¿ok? Y quiero traerte esto a colación porque intentamos entender esto de una manera un poco práctico, pero nunca llegamos a entenderlo a su totalidad. Lo que quiere decir es oír y lo que quiere decir escuchar. Y no sabemos, algunas veces sabemos sí la diferencia, pero cuando estamos en el momento del acto, como quien dice, como estamos oyendo o estamos escuchando. Por ejemplo, ahora mismo yo estoy hablando, pero tú estás oyendo la música que yo tengo de fondo, ¿verdad que sí? Nosotros aquí en la radio le llamamos a eso un bed. Esto es para que cuando yo esté hablando, pues no se escuche completamente hueco. Porque también sobre escuchar, también te hace perder la idea central de lo que tú escuchas, por decirlo así. Pero prácticamente el ejemplo que quiero traer es ese. Ahora mismo tú estás escuchando ese, ahora mismo tú estás oyendo ese bed, pero me estás escuchando a mí hablar. Y esa es la gran diferencia de esta situación, lo cual muchas veces no comprendemos, porque cuando se está haciendo, que es el ejemplo que te di, pues no sabemos diferenciar el uno y del otro. Y la diferencia principal, ¿ves? Escuchaste que yo dije la R en vez de la L. lo hice adrede. La diferencia principal entre oír y escuchar radica en la intención y el proceso mental que requiere cada acción. Por ejemplo, oír. La naturaleza del oír es un proceso biológico, físico e involuntario. Y esta es la clave de esta diferencia. Lo demás es como quien dice frosting, pero esta es la diferencia del oír al escuchar, ¿ok? En el escuchar, la naturaleza del escuchar es una acción voluntaria, consciente y cognitiva. Tú estás consciente, estás dándote cuenta de que eso está sucediendo y a la misma vez estás poniendo atención a que eso está ocurriendo versus oír, que pues tú puedes oír. Nosotros algunas veces allá en la iglesia, saludos a nuestro pastor Eric Hernández, Norma Rivera, allá en Brilla. Cuando estamos, la iglesia está bien cerca de donde hay una estación de bomberos, ¿ok? Y entonces tenemos, tú sabes, soundproof y todo ese tipo de cosas, lo que toda iglesia tiene, o la gran mayoría de las iglesias tienen. Pero aún así, en medio del, y nos ha sucedido en casi todos los domingos, por no decir todos los domingos, se escucha, de vez en cuando se escucha, cuando ya está casi en la predicación, se escucha la ambulancia saliendo de su estación. Y entonces yo me río porque Junito, que es el que siempre está con nosotros ayudándonos en audiovisual y todo ese tipo de cosas, él nos dice, oye, no falla, eso es siempre. Y obviamente la gente, quizás porque están pendientes, y eso es bueno que estén pendientes, pero están pendientes a la predicación, que no se fijan que eso, ese sonido algunas veces trata de sobresaltar encima de lo que el pastor está diciendo, porque cuando están pasando bien de cerca a la iglesia, pues obviamente porque la carretera donde está la iglesia está en la misma, la ubicación está en la misma esquina y en la calle, y entonces cuando pasan por el ladito de nosotros, ahí es que entonces se intensifica ese sonido, ¿ok? Lo oyen, pero como no están conscientes de eso, no están pendientes a eso, y a la misma vez es algo involuntario porque no está dentro de lo que tú estás pendiente para escuchar, pues la gente lo obvia, ¿ok? Y lo pasa por desapercibido, siguen escuchando la predicación. Pero esto es una manera, ¿verdad?, de traer este ejemplo de cómo tú oyes algo involuntario que no te fijas, pero lo oíste, versus algo que entonces tú estás escuchando, estás pendiente
En el oír, el esfuerzo no requiere concentración ni voluntad. Ocurre de forma automática cuando el sonido llega a nuestros oídos, como la ambulancia. Pero en el escuchar, el esfuerzo requiere atención, requiere interpretación, requiere comprensión y a menudo genera una respuesta o también genera hasta empatía, ¿ok? Y por último, un ejemplo, oír el ruido de los coches en la calle o el sonido de la lluvia sin prestarle atención, eso es oír, ¿ok? El ejemplo de escuchar, prestar atención a los consejos de un amigo, seguir las instrucciones de un profesor o disfrutar de una canción de forma consciente. Como por ejemplo, cuando tú escuchas aquí el 99.1 FM y la música que sale aquí, pues entonces tú te fijas con detenimiento. ¿Por qué? Y quieres escucharlo. ¿Por qué? Porque estás haciendo ese acto consciente y deliberadamente, ¿verdad? Deliberadamente significa adrede, de escuchar aquí la música de Vida 99.1 FM. ¡Qué lindo!

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4: Seguro que sí. Muy buenos días. Saludos para toda la audiencia. En este momento estamos haciendo este segmento que se llama Desarrollo Empresarial. Y hoy siempre tenemos algo distinto, ¿verdad? Durante este tipo de segmento. Y hoy me place, estamos también a través de Facebook Live, me place presentar a Alicia Oliveira. ¿Cómo estamos, Alicia? Saludos.
5: Saludos a todos y bendiciones en este día tan lindo.
4: Seguro que sí, Alicia. ¿Cómo te encuentras?
5: Ah, yo estoy muy feliz, estoy muy contenta. Realmente que estoy agradecida porque hoy también se renovaron las misericordias del Señor.
4: Ah, venga, seguro que sí. Para la audiencia aquí de Vida, tenemos a Alicia Oliveira. Ella es nada más y nada menos. Ella es multifacética, tiene varias. Nosotros decimos gorras, boinas, cachuchas, ¿verdad? Hats que se coloca. Pero entre ellos, pues ella también es terapeuta de comportamiento para niños con autismo. Y la quisimos traer aquí hoy porque tenemos algo en especial, unas primicias. Ella va a hablar de eso. Es acerca de un libro y yo quiero que, Alicia, tú menciones el nombre del libro y vamos a comenzar dialogando acerca de él.
5: Sí, muchísimas gracias. Y bueno, el libro se llama Las Perlas de Alicia.
4: Perlas de Alicia.
5: Sí, es un libro que va a salir el 25 de octubre ahora de este año.
4: Tenemos las primicias aquí.
5: Primicias, sí.
4: Qué bueno. Coméntame, Alicia, porque yo sé que este libro en particular es bien especial y a la misma vez de que es bien especial, es bien personal también. Cuéntame.
5: Bueno, este libro es un memoir, unas memorias, ¿no? Uh-huh. Son historias de mi vida, historias que muchas personas pueden relacionarse, identificarse con estas historias. Son pruebas que he pasado y lo que he hecho con esas pruebas.
4: Okay.
5: Lo que he dejado que Dios haga, me corrijo. Lo que he dejado que Dios haga con esas pruebas. Entonces habla desde infancia, de mi infancia, uh-huh. O sea, memoria de mi infancia, cómo yo navegué el criar a un hijo con autismo, mi primer uh-huh. hijo. Uh-huh. Luego me convertí en profesional en el área. Uh-huh. Y entre otras tantas cosas que tiene el libro, ya hacia el final estamos hablando de mi presente, uh-huh. que es mi jornada con el Alzheimer's de mi mamá.
4: Okay. Y básicamente, ya que estamos hablando entonces de Alzheimer's con tu mamá, tu mamá se encuentra entonces diagnosticada con esta, con este, en inglés disease, con esta situación, y la lucha que tú encuentras con esto, entonces lo plasmas en este libro, ¿verdad?
5: Sí, la lucha, el inicio de la lucha, porque ha sido un proceso de muchos años, uh-huh. y mi mamá ha estado cambiando y enfrente de mis ojos, nadie lo percibía, solo yo, uh-huh. y fue muy difícil llegar a ponerle nombre a qué es lo que estaba pasando.
4: Uh-huh. Y me imagino, ¿verdad, Alicia, que de repente tú estás con tu mamá, estás compartiendo un momento bien chévere, bien ameno, y entonces tu mamá se encuentra con ¿verdad? Como en la situación del Alzheimer's, que no recuerda, o que quizás se interrumpe esa memoria, ese presente, o se interrumpe el pasado. Me imagino entonces que eso a ti pues te rompe el corazón y te pone en una situación como que entonces, ¿qué va a ser de aquí en adelante?
5: Exactamente. Ha sido lo que llamamos como un duelo ambiguo. Creo que eso sería la traducción. duelo que tú estás ya perdiste, uh-huh, o estás perdiendo, disculpa,
4: estás perdiendo
5: poco a poco, pieza por pieza, a tu ser más querido, que, uh-huh, es tu madre o tu padre, en algunos casos es, uh-huh, tu esposo o tu esposa. Y es algo que es muy difícil de lidiar en tu mente, en tu corazón, porque yo, por ejemplo, ahorita que vine para la radio, ajá, en otra ocasión hubiese estado en el teléfono con mi mamá, en el tránsito, hablando, ajá, con ella, y ella me hubiese estado, vamos a decir, felicitando, ¿no?
4: Ajá.
5: Pero no tengo eso más. Aunque ella está viva, uh-huh, ella no puede compartir mis logros.
4: Okay. Entonces, ya que estamos hablando de esa parte, ¿cuál fue el momento culminante en el cual tú dijiste, tengo que yo buscar ayuda, o cómo yo resuelvo esta situación con tu mamá?
5: Fíjate, hubo muchos momentos culminantes, ajá, vamos, uh-huh, a decirlo así. Muchas cosas que pasaron, de las que yo tuve que ir a rescatarla, uh-huh, prácticamente, de situaciones peligrosas, situaciones, uh-huh, que ella podía hacerle daño a los demás. Uh-huh. Y por cosas de Dios. siempre es un misterio, ¿no? El año pasado,
4: ajá,
5: ella tuvo un accidente donde se quebró el tobillo.
4: Oh, wow.
5: Y entonces en el hospital ella comenzó a mostrar síntomas que no eran normales y no eran coherentes con el accidente.
4: Ajá.
5: Y ahí fue que le hicieron la evaluación.
4: Oh, wow.
5: Y ahí, gracias a Dios, le diagnosticaron, en ese momento fue demencia no específica,
4: ajá,
5: y le mandaron a hacer más pruebas.
4: Okay.
5: Que ya later on le salió el Alzheimer's, uh-huh, y estamos buscando para también demencia frontotemporal.
4: Okay. ¿Existe entonces una diferencia en eso?
5: Sí, hay más de 100 tipos de demencia.
4: Wow.
5: Las que más conocemos son el Alzheimer's,
4: ajá,
5: y la Lewy bodies,
4: okay,
5: demencia vascular, que es causado por algún infarto o un stroke,
4: ajá,
5: y una ACV, y la frontotemporal, que para mí es una de las más difíciles, porque comienza desde temprana edad.
4: Oh, wow.
5: Y lo primero que te cambia es el comportamiento y el juicio. No, oh, las memorias.
4: Uh-huh. Por eso es que ellos pueden, ¿verdad? Por así decir, ellos pueden recordar eventos super pasados, super pasados, pero no eventos como ayer.
5: Exactamente.
4: Es correcto.
5: Y también les va cambiando, lo que más me dolió a mí fue el cambio de la personalidad, porque comienzan a ser apáticos, comienzan a hacer cosas inapropiadas.
4: Ajá.
5: Y es muy difícil convivir con un ser querido que tú conoces que, pues, ya no está.
4: Exacto. Me imagino también que a todo esto, pues entonces hay momentos que ella hace cosas repetitivas, ¿no? Como,
5: oh, sí.
4: O sea, te llama nuevamente, o quién eres tú, ¿sabes? Un ejemplo, cosas así, ¿no?
5: Sí, de hecho quería mencionar que en mi página de Instagram, donde yo, uh-huh, documento,
4: uh-huh,
5: la jornada, este camino con la demencia, con, uh-huh, mi mamá, yo muestro ciertos videos. Algunos son graciosos, en realidad muchos son graciosos, porque nosotros siempre hemos sido así, de siempre alegres, ¿no?
4: Ajá.
5: Pero yo muestro ciertas cosas, como por ejemplo, ella, sí, la repetición de las, uh-huh, cosas, el preguntar lo mismo siempre, uh-huh, una y otra vez. Y en mi libro también hay una parte donde yo menciono, cuando algo ya, yo me di cuenta de algo no está bien,
4: uh-huh,
5: yo digo, yo conocía los síntomas del autismo, pero no sabía lo que era la demencia.
4: Wow. Y ahí me imagino que entonces colliding, coincidiendo esos dos a la misma vez, pues hace fuerte entonces para ti. Quiero preguntarte, porque entonces, okay, estás en esta jornada con tu mamá, estás con esta jornada también con tu hijo, ¿verdad?
5: Sí.
4: El autismo. Y entonces de momento pensaste, okay, todo esto yo quiero de alguna manera u otra dejarle saber al mundo de que, ¿sabes? Esto no es, o sea, se representa como en la medicina algo malo, pero podemos sacarle provecho bueno a esto, y surge el libro, ¿verdad?
5: Exactamente. Cabe destacar que el libro yo lo escribí luego de tener que internar a mi mamá en un lugar para cuidado de la memoria.
4: Correcto.
5: Y eso me quebró totalmente el alma, todo. Y como ya yo me he encontrado en otras fases de mi vida en un lugar muy oscuro y he sufrido depresión y de ansiedad, índice de suicidio, o intentos de suicidio, yo quise poner manos a la obra y ponerme productiva para poder depositar todos esos sentimientos en un lugar.
4: Correcto.
5: Y ese lugar fue este libro. Este libro nació del dolor, nació no solo de las experiencias, pero nació para dar también luz.
4: Es exacto. Y entonces, de nuevo, el nombre del libro es Las Perlas de Alicia.
5: Sí.
4: Que entonces ahí tú plasma evento tras evento de cómo entonces es esta jornada, ¿correcto?
5: Exactamente, exactamente. Son eventos de sobrevivencia, de... hay casos, o sea, toco muchas anécdotas que hay algo aquí, una historia para cada persona, ¿ok? Así que, y aparte, bueno, le pongo mi toque divertido porque, pues, sin la alegría del Señor, no se puede. Esa es la fortaleza a la que yo me aferro.
4: Seguro que sí. Y si no me equivoco, me corrige si lo que voy a decir es incorrecto. Antes de todo esto, no conocías al Señor, ¿correcto?
5: Yo conozco al Señor desde hace un tiempo, pero vengo sirviéndole, vamos a decir, ya firme hace unos 5 años.
4: Exacto, exacto. Y me imagino que por a esa línea era que iba, que con todo esto, trayendo este libro, te ha abierto una puerta tanto secular por el libro, pero espiritual, ¿correcto?
5: Sí, claro. El libro ya... existe algo maravilloso cuando tú plasmas tus ideas ya, como decir, en físico, lo escribes, ¿no? Y lo ves y lo lees y lo relees. y yo me di cuenta y yo digo, oh, wow, mira todo lo que el Señor ha hecho, mira todos los mares rojos que ha abierto. Entonces es fabuloso poder ver eso, revisitarlo, llorar cuando lo leo y digo, wow, Señor, tú eres grande.
4: Amén, amén. Así que... para la audiencia, obviamente, Las Perlas de Alicia estará próximamente publicándose el 25 de octubre. Pero, mientras tanto, ¿cómo la gente puede conseguir este libro? ¿Cómo pueden, suscribirse para conseguirlo?
5: Sí, yo abrí una página que se llama lasperlasdealicia.com.
4: Ajá.
5: Y también pueden buscarme en todos los socials con el mismo nombre, Las Perlas de Alicia. Uh-huh. Y para mi jornada con el Alzheimer's, y videos tanto educativos como graciosos, como tristes, de todo. Estoy en Bonita Bonita, Piso Abajo, Dementia.
4: Dementia. Qué hermoso. Alicia, un consejo que tú tengas para una persona que quizás esté comenzando con esta travesía, con esta jornada, sea una persona que tenga un familiar con Alzheimer's o tenga un familiar con autismo, porque tú estás en ambos puntos. Un consejo que tú le puedas dar en esta mañana para esa persona.
5: Mi consejo es que sigan esa corazonada. Perseveren en procurar o conseguir obtener un diagnóstico o unas respuestas, por lo menos. Porque a veces hay muchas cosas que parecen ser lo que no es. Puede ser reversible o puede pararse a tiempo. Infelizmente, para el Alzheimer's no hay cura todavía. Para los que son creyentes, la cura es cuando ya van para el cielo con Jesús.
4: Amén.
5: Así que eso es lo que yo me aferro, y siempre tratar de poner a Dios en el centro, a Jesús, surrender, ¿no? Rendir sus cargas ante Él, porque cuando estamos sobrecargados no pensamos bien y tomamos decisiones que son un poco radicales. Así que siempre mantener a Jesús en el medio, en lo bueno, en lo feo, en lo bonito, en todo.
4: Así mismito es, así mismito es. Alicia, unas últimas palabras de saludo que tengas para alguna persona que te esté escuchando en esta mañana.
5: Bueno, quiero saludar a mi bello esposo.
4: ¿Cómo se llama?
5: Gabriel.
4: Gabriel, saludos para Gabriel.
5: Sí, amo, me amo. Él es brasileño.
4: Oh, brasileño. Sí. Obrigado.
5: Y también a mis nenes, a mi hijo mayor, Elijah, que está trabajando, uh-huh. y a mis bebés, Zion y Ana Julia, que los amo con todo el alma. Se pararon hoy a las 6 de la mañana para darme un chao.
4: Qué bonito. Y entonces, para cerrar, había mencionado que te pueden conseguir en Alicia, ¿cómo era?
5: Las perlas de Alicia.com.
4: Sí. Y ahí también, en caso de que alguien quiera, no sé, conseguir algún tipo de consejo, tenga alguna duda de algún tema que tú puedas guiarlo, sí. También puede conseguirte ahí.
5: Sí, ahí podemos entrar en contacto y estoy abierta para ir a hablar a sus iglesias, a sus comunidades sobre este tema y sobre este libro tan hermoso que sé que va a ser de mucha bendición para muchas personas.
4: Seguro que sí. Bueno, Alicia, preséntalo aquí a la cámara. Estamos aquí en Facebook. Preséntalo aquí, el libro. Así, bimbito. Eso es. Así que para las personas de Facebook que nos están escuchando en este momento, Las Perlas de Alicia sale próximamente en octubre 25, así que ahí lo puedes conseguir en todas las plataformas, me imagino, ¿verdad?
5: Sí.
4: Exacto, pero desde ahora, porque aquí tenemos las primicias, desde ahora te puedes comunicar con lasperlasdealicia.com para que también puedas adquirir el libro, ¿correcto?
5: Correctamente.
4: Muy bien. Alicia, gracias por esta oportunidad. Yo sé que este testimonio va a llegar a muchas personas, va a tocar a muchas personas, y aparte de eso, va a ayudar tanto como en el área médica, ¿verdad? En el sentido del conocimiento, como también personal de la persona, si es que está pasando por esta situación. Así que muchas, muchas gracias.
5: Muchísimas gracias a ustedes por la oportunidad. Gracias, Chunky. Fue un placer poder hablar contigo.
4: Y conocerte también.
5: Y hablar para ustedes, los que están escuchándonos. Un abrazo.
4: Un abrazo bien, bien grande. Seguimos aquí en el 99.1 FM Vida, tu programa Vida en la Mañana.

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0: aquí estamos contentos, por eso es.
1: ¡Seguro que sí!
0: ¡Qué lindo, qué lindo, qué lindo! Oye, la pasamos bien, bien chévere en el día de hoy. Fue algo bien ameno, de verdad que estuvo fenomenal esta entrevista y estamos considerando tener unas cuantas más, porque es que este tema es bien, bien, bien, bien abarcador y por ende, pues en el tiempito que tenemos, pues no nos da para cubrir todas esas áreas. Así que vamos a ver si tenemos, como quien dice, una segunda parte, part 2. O sea, que las películas como Jaws, pues tenía parte 1 y parte 2, parte 3, parte 3D, Revenge of the Jaws. Pues así vamos a hacer nosotros también, ¿ok? Es más, Jaws tiene nada más que, ¿qué? 3 películas, 4 películas. Este Terminator tiene 9 o 7. Fíjate, los otros días yo estaba hablando con mi hermano, con Iván. Saludos, Iván. Saludos. Estaba hablando con mi hermano Iván y estábamos teniendo como, no un debate, sino como trivia, momento de trivia. ¿Cuántas películas son de Terminator? Porque está esta, está aquella, está la otra. Y entonces, ¿cuál vino primero? De si era Génesis o Levítico o Deuteronomio o José. Tú sabes. Teníamos esa disyuntiva en la mente de cuál película, de estas últimas que salieron, cuál fue la primera, cuál fue, o sea, de esas, cuál salió primero, cuál salió después. Pero anyway, el punto es ese, que si Terminator tiene como 5, 6, 7, qué sé yo, pues que tengamos una segunda parte de esta entrevista, ¿verdad? No da caso. En otras palabras, se puede hacer, ¿ok? Así que vamos a estar en comunicación pendiente para que entonces podamos tener esa segunda parte. Mientras tanto, recuerda que dentro de la entrevista que acabamos de hacer, está este libro que sale próximamente en el 25 de octubre, Las Perlas de Alicia. Las Perlas de Alicia, así que tú tienes que darte cita para que te enteres de este libro, que es una dinámica muy, muy buena. Habla acerca de muchas cosas, médicamente hablando, ¿verdad? Y su viaje personal, el viaje personal de Alicia, en cuanto a estas condiciones se refieren. Así que, y esto pues personalmente nos puede ayudar a nosotros a corregir algunas cosas que normalmente estamos haciendo con nuestros familiares que padecen de estas condiciones. Pero a la misma vez, saber que esto es algo que no tenemos que sufrir por toda una eternidad, ¿ok? Podemos sacarle el provecho necesario a estas cosas, ¿ok? Podemos sacarle el provecho necesario, positivo, ¿verdad? A estas condiciones, porque la condición no quita, que eso también se me olvidó mencionarlo, la condición no quita de que él siga siendo tu familiar. Él sigue siendo tu familiar, él o ella sigue siendo tu familiar. El detalle es que quizás pues no estás reconociéndote a ti, pero tú sabes quién es él o tú sabes quién es ella. ¿Verdad que sí? Así que la condición no quita, no erradica la parte familiar, no lo erradica para nada. Tú todavía sigues reconociendo de que él es tu papá, de que ella es tu mamá, de que si es tu esposa la que está padeciendo de Alzheimer's, de que ella es tu esposa. De que si es una tía, pues tú sabes que ella es tu tía, tú sabes que no, una cosa no quita la otra, pero anyway, por eso es que hay que dialogar, ouch. Hay que dialogar de esto mucho, mucho más, mucho, mucho más. Hoy a la 1:00 p.m. se acercan los muchachos de Dímelo, ok, así que no te lo puedes perder. 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Así que de 1 a 5, de lunes a viernes, tu programa favorito de las tardes, Dímelo, ¿ok? Y entonces yo regresaré mañana con 3 horas interesantes de Vida en la Mañana. Recuerda que también estamos en las diferentes plataformas. En Facebook, que sería Vida 99.1 FM. Estamos también en Twitter, @ Vida 99.1 FM Tampa. En la web, que sería www.vida991fm.com. Y nuestro correo electrónico, vidafmtampa@gmail.com. Y aquí para que nos llames en cabina, 813-324-8802, 813-324-8802. Riega la voz. También nos encontramos en TuneIn Radio, Simple Radio, OnlineRadioBox.com y en nuestra página web también nos puedes escuchar en vivo yendo a la parte de abajo de la primera página que te sale y presionando Escúchanos en Vivo, y ahí te sale la aplicación de nosotros para que nos escuches en vivo, ¿ok? Al final, todo saldrá bien, y si no sale bien, es que no es el final. Se les quiere un montón, muchas bendiciones. Nos vemos mañana. Bye, bye.

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3: En este mensaje tratamos el caso de un hombre que descargó su conciencia de manera anónima en nuestro sitio conciencia.net y nos autorizó a que lo citáramos como sigue. He dicho sí acepto a casarme con una mujer maravillosa en muchos sentidos, pero que no me hace pleno totalmente a nivel físico, por el hecho principal de que es gordita y además a quien mi familia no acepta porque ella es 7 años mayor que yo. No sé cómo parar el matrimonio y estoy confundido si continúo o no, porque sí la quiero, pero tengo miedo de estar cometiendo un error. Además, no quiero lastimarla porque como mujer es excepcional, además de que está muy ilusionada. ¿Qué me aconsejan? Este es el consejo que le dimos. Estimado amigo, el solo hecho de que usted piense que ama a una persona no quiere decir que

0: deba casarse con ella. El amor, por sí solo, no basta para que un matrimonio tenga éxito. Eso lo comprueban multitudes de matrimonios arruinados. Nadie jamás debe siquiera considerar, proponer y aceptar casarse si no está el 100% seguro que esa es la persona con la que quiere pasar el resto de su vida. El 90% de probabilidad no basta y no hay excepción alguna que valga. Cuando dos novios se aman lo suficiente como para casarse, ninguno de los dos va a tener serias dudas. Ninguno de los dos podrá siquiera imaginarse el vivir sin el otro. Y ninguno tendrá que pedirles a otros que opinen al respecto, porque ambos estarán ansiosos por dejar atrás su vida de solteros para entregarse exclusivamente al otro por el resto de su vida. Este compromiso de por vida es el ingrediente esencial que contribuye a que el amor supere todos los demás sentimientos. Algunos tal vez piensen que esta clase de compromiso amoroso en realidad no existe. Sin embargo, hay muchos matrimonios que, al igual que nosotros, pueden asegurarle que sí existe, y lo cierto es que el aceptar algo que no alcance ese nivel pudiera arruinar su vida. Jesucristo nos amó tanto que dio su vida en la cruz como la paga de nuestro pecado, dando así ejemplo de una entrega desinteresada en favor de nosotros. El apóstol Pablo compara el amor de Cristo por nosotros con el amor que es posible alcanzar en el matrimonio. Esa entrega de Cristo lo llevó hasta la muerte misma, aunque no muchos de nosotros tendremos que llegar a ese extremo con la persona amada. Sin embargo, cuando hacemos los votos nupciales y nos comprometemos a cuidarnos mutuamente, cualesquiera que sean las circunstancias de la vida que afrontemos, debemos estar plenamente convencidos de que guardaremos nuestra promesa y cumpliremos esos votos. De lo contrario, el amor que sentimos no tiene sentido. Usted, en definitiva, no se ha entregado de corazón a esa mujer a quien ama. Es admirable que no quiera herir los sentimientos de ella, pero lo cierto es que la herirá mucho más si se casa con ella sin estar convencido de que su amor perdurará en medio de todo lo que hayan de afrontar en esta vida. Dígaselo de una vez para que ella pueda llorar lo perdido y luego encontrar a un hombre que la atesore para siempre. Le deseamos lo mejor, Linda y Carlos Rey. El consejo completo, que por falta de espacio no pudimos incluir en esta edición, puede leerse con solo pulsar el enlace que dice Caso 181 dentro del enlace en conciencia.net que dice Caso de la Semana.
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0: Eso es, eso es. Abre los ojos, abre los ojos. Mira, tenemos una llamada en línea. ¿Qué pasó?
1: ¡Hey, Chucky! ¡Dice hoy! ¿Cómo estás?
0: Todo bien, todo bien. ¿Qué está pasando? ¿Qué está pasando?
1: Mira, Chucky, es como la canción que dice que la burra, que yo no, ella vio lo que yo no vi.
0: Ajá.
1: Me he dado de cuenta que nuestra familia de Vida 99.1 FM parece que no se dan de cuenta que nos pueden llamar en vivo.
0: Pero verdad que sí, nos pueden llamar y podemos hacer una conversación en vivo, ¿verdad?
1: Exacto, so, yo quiero motivarnos a los que nos están escuchando, nuestra familia de Vida 99.1 FM, que así como la palabra dice, que si nosotros no hablamos y adoramos, las piedras hablarán. So, para que las piedras nos llamen a Vida 99.1 FM, por favor llame, coge tu teléfono, llámenos. Comparta con nosotros cómo la emisora ha sido de bendición en sus vidas, cómo hemos orado con ustedes y testimonios han sucedido. Venga y compartan con nosotros todo lo bueno de lo que el Señor está haciendo. Y también podemos estar promoviéndola aquí en la radio, en vivo, para que toda la comunidad pueda saber lo que el Señor está haciendo, no solamente aquí en Vida 99.1 FM, sino en la vida de cada nuestro hermano y hermana en Cristo que nos están escuchando.
0: Seguro que sí, así que arranque y llama 813-324-8802, 813-324-8802. Gracias, DJ Oggy.
1: Ese es el reto para ustedes. Nos vemos. Bendiciones. Bye.
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5: ¿Qué piensas que es el pecado? Mucha gente no entiende lo que es el pecado. El pecado puede ser encontrado en lo que hacemos y en lo que no hacemos. Es por esto que el pecado es una condición del corazón. Puede ser pecado de glotonería, pero no está mal el comer. O el pecado de adulterio, pero no es pecado tener relaciones sexuales con nuestra pareja al casarnos. Y también podemos decir algo del pecado de no hacer. En Santiago dice, por tanto, el que sabe hacer lo bueno y no lo hace, le es pecado. Si de verdad queremos honrar a Dios, tendremos que estudiar los efectos de nuestros corazones. Otros ven lo que hacemos, Dios ve por qué lo hacemos.
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0: Y ahora tenemos al chef Se Lo Cree.
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hay, la gloria de Dios te va a llenar. La gloria de Dios te va a llenar. Lázaro tenía 4 días muerto. Llegó un hombre llamado Jesús que vino a alterar la realidad de Lázaro. Jesús vino a alterar tu realidad en esta noche. Vas a ser alterado, prepárate. Vas a ser alterado. El Espíritu de Dios te dice:

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8: ¿Qué piensas que es el pecado? Mucha gente no entiende lo que es el pecado. El pecado puede ser encontrado en lo que hacemos y en lo que no hacemos. Es por eso que el pecado es una condición del corazón. Puede ser pecado de glotonería, pero no está mal el comer. O el pecado de adulterio, pero no es pecado tener relaciones sexuales con nuestra pareja al casarnos. Y también podemos decir algo del pecado de no hacer. En Santiago dice, por tanto, el que sabe hacer lo bueno y no lo hace, le es pecado. Si de verdad queremos honrar a Dios, tendremos que estudiar los efectos de nuestros corazones. Otros ven lo que hacemos, Dios ve por qué lo hacemos.
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1: Recuerdo bien el primer sermón que prediqué. Me moría de los nervios, tenía temor. Y una media hora antes de que predicara aquel primer sermón, mi mamá entró a mi habitación. Ella abrió su Biblia en el libro de Josué capítulo 1, en el versículo 9, y afirmó: "Creo que Dios quiere que comparta este versículo contigo". Amable oyente, nunca en mi vida he memorizado tan rápido un versículo como lo hice ese día con Josué 1:9. Desde entonces, este siempre ha sido un pasaje muy valioso para mí. Y bien, permítame decirle que el mundo del ministerio no es nada de lo que usted se imagina, y quizás al llegar allí se pregunte: ¿qué voy a hacer ahora? Y la verdad es que no logrará que su ministerio tenga impacto a menos que capte una cosa muy sencilla. Y es que la oración debe ser prioridad para que nuestro liderazgo pueda ser efectivo. Nunca bastará con tener mucha experiencia, ni educación, ni prestigio, ni prominencia, ni todo lo demás. Tal vez de alguna manera alguien se las arregle para mantenerse en el ministerio sin orar, pero seguramente no tendrá ningún impacto en su ministerio sin una vida de oración. Así que en este día quisiera hablar de que no importa cuán difícil sea su liderazgo, usted puede ser un buen líder. Y el lugar a donde puede acudir para la ayuda necesaria es el único lugar que sabemos que podemos acudir, y es la palabra de Dios. Así que le invito a acompañarme al libro de Josué, porque Josué tenía una congregación terrible. Recordemos lo que sucedió en el primer capítulo de Josué. Comencemos desde el versículo primero, que nos relata lo siguiente. Aconteció después de la muerte de Moisés, siervo de Jehová, que Jehová habló a Josué, hijo de Nun, servidor de Moisés, diciendo: "Mi siervo Moisés ha muerto, ahora pues levántate y pasa este Jordán, tú y todo este pueblo, a la tierra que yo les doy a los hijos de Israel". Luego dice en el versículo 3, "Yo os he entregado, como lo había dicho Moisés, todo lugar que pisare la planta de vuestro pie, desde el desierto y el Líbano hasta el gran río Éufrates, toda la tierra de los heteos hasta el gran mar donde se pone el sol será vuestro territorio. Nadie te podrá hacer frente en todos los días de tu vida, como estuve con Moisés. Estaré contigo, no te dejaré ni te desampararé. Esfuérzate y sé valiente, porque tú repartirás a este pueblo por heredad la tierra de la cual juré a sus padres que la daría a ellos". Y ahora escuche los siguientes versículos. "Mi siervo Moisés te mandó: no te apartes de ella ni a diestra ni a siniestra, para que seas prosperado en todas las cosas que emprendas. Nunca se apartará de tu boca este libro de la ley, sino que de día y de noche meditarás en él, para que guardes y hagas conforme a todo lo que en él está escrito, porque entonces harás prosperar tu camino y todo te saldrá bien. Mira que te mando que te esfuerces y seas valiente. No temas ni desmayes, porque Jehová tu Dios estará contigo en donde quiera que vayas". Mire, yo tengo la plena convicción de que la oración debe ser prioridad en nuestro liderazgo pastoral debido a la naturaleza misma del rol que desempeña un pastor. Sabemos bien que las exigencias de ese rol son imposibles, basándonos en las expectativas humanas. Pero Dios nos ha dado un principio muy básico en las Sagradas Escrituras. Desde hace mucho tiempo, Dios sabía la gran responsabilidad que tendríamos y que sería humanamente imposible llevarla a cabo. Pero Dios le dio a Josué una responsabilidad de liderazgo que parecía igualmente imposible. Si observamos lo que dice este pasaje, veremos que Dios le dio unas promesas maravillosas. Ahora escuchemos lo que Dios le dijo a Josué, y pienso que hay varias cosas que debemos entender al respecto. Porque al pensar en nuestro rol de liderazgo, es sumamente importante que entendamos ciertas cosas. La primera de ellas es la claridad de nuestro llamado. Fíjese que Dios le dijo a Josué: Moisés ha muerto. Ahora tú tienes la responsabilidad de guiar a mi pueblo a la tierra que les daré. Permítame hacerle una pregunta. ¿Qué tan seguro está usted de que Dios le ha llamado al ministerio? Esa certeza no la conseguirá de ninguna otra manera que de rodillas ante Dios. Permítame decirle por qué es tan importante estar completamente seguro, sin duda alguna, de que Dios le ha llamado a predicar o a enseñar el Evangelio o a lo que sea que Dios le haya llamado. Porque vendrán tiempos de batallas en su vida y vendrán conflictos, y amable oyente, lo que no querrá hacer en medio del fuego de batalla es estar de rodillas preguntándose si en verdad Dios le llamó o no. Señor, ¿realmente estoy en el lugar donde debo estar o debería estar en otra parte? Lo segundo que Dios le dijo a Josué en este pasaje fue esto: esfuérzate y sé valiente. Y en la época en la cual vivimos, debemos esforzarnos y ser muy valientes para poder guiar a las personas que están pasando toda clase de dificultades y adversidades, para poder guiar a quienes no tienen concepto espiritual alguno de qué es lo necesario para ser la familia que Dios quiere que sean. Entonces la pregunta es, ¿cómo hace un líder para esforzarse y ser valiente? Doblando sus rodillas ante Dios y reconociendo su propia incapacidad ante Él. Mientras más autosuficiente se sienta un líder, mayor será su potencial de desastre. Nunca olvide eso. Mientras mayor sea su sentido de autosuficiencia, mayor será su potencial de desastre, porque es reconocer nuestra incapacidad lo que nos lleva a estar de rodillas ante Dios. Y es cuando estamos de rodillas, cuando reconocemos nuestra insuficiencia al clamar: Señor, muéstrame qué debo hacer, cómo guío a este grupo tan diverso de personas cuyas actitudes y deseos no son espirituales. Dios exhortó a Josué diciéndole: esfuérzate y sé muy valiente. ¿Por qué? Porque el Señor le guía a una sola cosa. Notemos lo que dice en el versículo 8. Él declara: nunca se apartará de tu boca este libro de la ley, sino que de día y de noche meditarás en él, para que guardes y hagas conforme a todo lo que en él está escrito, porque entonces harás prosperar tu camino y todo te saldrá bien. Le daré una ilustración de algo que me sucedió. Cuando yo tenía unos 16 años, por alguna razón sentí que necesitaba ir a conversar con mi abuelo. Y hay cuatro cosas principales que él compartió conmigo aquella semana. Me di cuenta de que cada una de ellas era la manera de Dios de darme dirección y guía a mi vida. De esas cuatro cosas que me dijo, sobresalió una de ellas. Un día estábamos sentados en el porche de su casa conversando, y él me miró y me dijo: Charles, obedece a Dios. Luego agregó: si Dios te dice que atravieses un muro de ladrillos, dirígete al muro. Cuando llegues frente al muro, Dios abrirá un agujero para que pases. Lo que me decía era esto: Charles, obedece a Dios y deja las consecuencias en sus manos. Él puede encargarse de ellas. Si hacemos Que esa sea la clave de nuestra vida y nos comprometemos a ser obedientes a Dios y a dejarle las cosas en sus manos, y ese se convierte en un principio rector de nuestras vidas, le diré que nos enfrentaremos a los muros más gruesos que hayamos visto y nunca nos golpearemos la cabeza, porque Dios asumirá la responsabilidad de nuestra obediencia. Y mire, vendrán los conflictos, pero lo que debemos recordar es esto, que por ser líderes tendremos dificultades y angustias, pero todo comenzará a cambiar cuando resolvamos este asunto elemental que es nuestra vida de oración. Y bien, la razón por la cual digo que como líderes debemos permanecer de rodillas delante de Dios es porque el líder ministerial verá cosas que las demás personas no verán. Recuerde que Dios le ha dado la responsabilidad de guiar esa congregación. Así que usted debe tomar la autoridad en esa iglesia, guiando a las personas, enseñándoles, amándoles y motivándoles. Y para lograr eso, es necesario pasar tiempo en oración de rodillas ante Dios. Su congregación necesita verle como un hombre de oración antes de que puedan seguir su dirección y liderazgo. Una de las cosas más sabias que puede hacer tan pronto como llegue a su primera iglesia es buscar a un grupo pequeño de hombres a quienes pueda enseñar a orar. Esa es la primera y más sabia decisión y también la más importante que tomará. Encuentra un grupo de hombres y mujeres a quienes pueda enseñar a orar. Su mayor recurso será tener gente de oración que interceda por usted. Cuando Dios le dijo a Josué que él le acompañaría y le prometió que no le dejaría ni le desampararía, que no temiera, sino que se esforzara y fuese valiente, Dios le dijo exactamente lo que quería que Josué hiciera. ¿Sabe usted lo que sucede muy a menudo en el ministerio? Vemos a nuestro alrededor y escuchamos lo que dicen las personas, y en lugar de escuchar lo que dice Dios, no obstante, Él sigue demostrando su gran poder, pero lo hace mediante hombres y mujeres que estén dispuestos a rendir sus vidas a Él. Personas dispuestas a doblar sus rodillas ante Él, dispuestas a reconocer que no pueden hacer nada sin la ayuda de Dios. Bien, hay algo más que deseo mencionar en este día. Primero que todo, en el aspecto del liderazgo pastoral, es sumamente importante ser una persona de oración por la naturaleza misma del rol que ejerce. Pero en segundo lugar, debido a la magnitud de la tarea que desempeña, porque el ministerio puede agotarnos. No me refiero a que uno se agote por estar cansado de Dios, sino a veces cansado del trabajo. Permítame compartirle uno de mis fracasos. Fue en el año 1977, pensé que tenía todo lo necesario. Predicaba 6 veces a la semana. Además tenía 3 programas de televisión, entre las muchas otras cosas que me sobrecargaban. Con esto, deseo darle una pequeña advertencia. Yo tenía muchas ocupaciones y era como si estuviese sobre una rueda de la que no podía bajarme. Quería bajarme, pero no podía. Tenía demasiadas responsabilidades, me había fijado demasiadas expectativas. Y al recordar aquella época, me doy cuenta de que era más el tiempo que dedicaba a trabajar que el tiempo que dedicaba a orar. Así que estoy seguro de que mi fracaso se debió a que reemplacé mi tiempo con Dios con servir a Dios. En el fondo sabía que eso no era lo correcto. No sé cómo caí en esa situación, pero no podía dejarlo. Finalmente estaba tan agotado que no pude seguir haciéndolo. Y un día vino a visitarme el doctor Stephen Alford, quien mediante el amor y la gracia de Dios y su cuidado hacia mí me sugirió que me retirara por un lapso de 3 meses. Quizás usted piense, me encantaría tener un descanso de 3 meses. Pues permítame contarle lo que sucedió durante ese tiempo. Pasé unas 5 semanas en una pequeña isla sin acceso a un automóvil, ni a un teléfono, ni a nada de eso. Quizás muchas personas dirían, me encantaría estar en un lugar como ese. Pero no se ha venido a una velocidad de más de 150 kilómetros por hora y repentinamente le toca hacer un alto abrupto. Mi hijo Andy, logró permiso de la escuela para ir conmigo a aquella isla. Durante ese tiempo, él y yo caminábamos, hablamos, cantamos, oramos y hasta lloramos. Me tomó un año entero superarlo. Estuve fuera del púlpito esos 3 meses, pero me tomó todo un año superarlo. ¿Sabe lo que sucedió? Yo mismo me había causado ese problema. No puedo culpar a nadie más, yo mismo lo causé. Y estando acostado en una cama del hospital, pensé, Señor, ¿cómo caí en esto? Sé que no estaba haciendo lo correcto. Y el Señor me mostró algo que quisiera exhortarle a que lo escriba. Quisiera darle 7 palabras que puede escribir y le aconsejo que coloque el papel dentro de su Biblia porque necesitará recordar lo que dice. Todo el mundo tiene una fórmula para el éxito. Yo tengo una fórmula para el fracaso. Una fórmula que garantizará su fracaso en el ministerio y es esta. Se trata de 7 pasos descendientes que le llevarán al fracaso. El primero de ellos es la falta de oración. El segundo paso es llevar muchas cargas. Uno comienza a sentir el peso del ministerio. El tercer paso es el agotamiento. Comienza a hacer estragos tanto emocional como físicamente en su vida. El cuarto paso es el desánimo, porque no importa cuánto se esmere por lograr las cosas, pareciera que no salen bien. El quinto paso es la desilusión. Quizás Dios no me llamó, quizás no estoy donde debo estar, quizás el ministerio no es tan bueno como lo pintan, quizás la Biblia no es todo lo que dicen que es. Desilusión. El sexto paso es el abandono que viene tras la desobediencia a Dios. Luego de la desobediencia, el séptimo paso es el desastre en el ministerio. Así que todo comienza con la falta de oración, luego llevar muchas cargas y de allí surge el agotamiento. Por agotamiento se cae en el desánimo se pasa a la desilusión, de la desilusión al abandono y por último el desastre en el ministerio. Ahora, amable oyente, puede detener ese declive en cualquiera de esos pasos, pero le aseguro de que fracasará si pone la oración a un lado y trata de hacer las cosas con sus propias fuerzas. Así que en este día quisiera alentarle a que forme un grupo de personas consagradas que le apoyen e intercedan por usted. El misionero Hudson Taylor lo dijo. Lo tengo en una carta que está frente a mi escritorio y la veo a diario, que dice: no lleves ni una sola carga tú solo. Una es demasiado para ti. La obra es mía y solo mía. Tu trabajo es descansar en mí. Amable oyente, yo leo esas palabras una y otra y una y otra vez. No sea que comience a llevar yo solo las cargas y las angustias del ministerio que terminarán agotándome. Si usted desea ser un líder fuerte, guiará mucho mejor estando de rodillas que de pie. Porque si guía de pie y no de rodillas, en algún momento se encontrará bajando por esa escalera que lleva al fracaso. La falta de oración, el llevar muchas cargas, el agotamiento, el desánimo, la desilusión y finalmente el abandono y quizás el desastre. Creo que muchos líderes que han provocado un desastre en sus ministerios y han hecho exactamente eso. Haga un compromiso hoy mismo con el Señor Jesucristo y dígale: Señor, de ahora en adelante me comprometo a obedecerte, cueste lo que cueste. Decido dejar las consecuencias de mi obediencia en tus manos por el resto de mi vida. Terminemos en oración. Padre, te amamos y te alabamos en este día. Señor, sabes que hoy me desperté con una gran carga en mi corazón por tus líderes, porque tú has puesto en mi corazón un amor especial por ellos. Sé que muchos de ellos están pasando por tiempos difíciles y querrán huir, darse por vencido, eludir su llamado. Oh, amado Señor, deseo humillarme ante ti y clamar por ellos. Concédeles la sabiduría de entregar todo en tus manos, sus sueños, sus ambiciones, sus metas y permitir que tú las filtres mediante tu perfecta voluntad. Y Padre, te pido que cada uno de nosotros pueda decir: Señor, decido obedecerte y confiar en ti en todas las circunstancias de mi vida. En el nombre del Señor Jesús oramos. Amén.
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3: Tal vez usted piense que no es importante lo que se cree acerca de Jesucristo, pero es sumamente importante. A continuación, piense y evalúe su actitud al respecto mientras escucha la edición para hoy de Un Momento con Charles Stanley.
1: Jesús se presenta a sus discípulos después de la resurrección y están felices, pero Tomás no está allí. Y los discípulos le cuentan: «Mira, hemos visto al Señor». Tomás no les cree y dice: «Si no veo en sus manos la señal de los clavos y meto mi dedo en el lugar de los clavos y mi mano en su costado, no creeré». Jesús en su gracia vuelve otra vez y esta vez Tomás está allí y Jesús le dice: «Pon aquí tu dedo y mira mis manos, acerca tu mano y métela en mi costado». Finalmente, Tomás creyó. ¿Qué necesita usted para reconocer que Jesucristo es el Hijo de Dios y que es la única esperanza que tiene para llegar al cielo? ¿Cuánto tiempo tardará para reconocer que la Biblia es la palabra de Dios? ¿Cuánto tiempo necesita para creer en la verdad? No una aceptación intelectual acerca de Jesús y algunos hechos históricos, sino una fe real que le motive a buscarle para tener una relación con Él y pedirle el perdón de sus pecados. Un cambio radical de la vida que usted ha estado buscando. Entregarle su vida a Él. Dejar que Él llegue a ser el amo y el Señor de su vida. ¿Cuánto tiempo tardará para llegar a tomar la decisión más importante de su vida?
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